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Yo creo en muchas cosas que no he visto, y ustedes también, lo sé. No se puede negar la existencia de algo palpado, por más etéreo que sea. No hace falta exhibir una prueba de decencia de aquello que es tan verdadero. El único gesto es creer o no. Algunas veces hasta creer llorando. Se trata de un tema incompleto porque le falta respuesta. Respuesta que alguno de ustedes quizás le pueda dar. Es un tema en Technicolor para hacer algo útil del amor.

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Érase en un pueblo lejano un hombre triste, sin dinero y sin mujer. 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

0: Muy buenos días, queridos hermanos y hermanas. Dios Todopoderoso, rico en misericordia y amor, esté con todos y cada uno de ustedes en esta hermosa mañana que Él nos regala. Esta mañana donde a Él le ha parecido bien que podamos nosotros estar nueva vez compartiendo este su programa de bendición en bendición con todos y cada uno de ustedes que sábado tras sábado se están en sintonía con De Bendición en Bendición para a través de este ministerio recibir las grandes bendiciones que el Señor le tiene para cada uno de ustedes. Así que bienvenidos sean a este su programa católico De Bendición en Bendición a través de la 97 FM, La Voz del Atlántico. Muy buenos días. En cabina.
1: Buenos días, hermanos y hermanas. Qué bendición más hermosa nos ha dado el Señor en este nuevo amanecer, en esta nueva mañana. Tú que no escuchas, tú que te está preparando, que simplemente te está levantando en este hermoso día. Dale las gracias al Señor porque eres compasivo y misericordioso con cada uno de nosotros. Solo basta que tú abras tu corazón y le digas: ven, Señor. Y que estoy aquí para hacer tu voluntad. Así que aclama el nombre del Señor. Dile gracias, Señor, por este nuevo amanecer. Gracias, Señor, porque tú estás conmigo. Gracias, Señor, porque mientras dormía tú me cuidabas, Señor. Cuidaba de mí, cuidaba de mis hijos, cuidaba de todo el mundo. Así que dale la gracia al Señor en este nuevo día que Él te regala. Bendiciones, hermanos.
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Padre Santo, en esta mañana queremos darte gracias porque le dijiste que sí al Dios Todopoderoso para que a través de tu vientre pudiéramos tener el Salvador del mundo. A ti, Madre, llena de gracia, te decimos gracias, Madre, por esta bendición que a través de ti hemos recibido de tener a nuestro Salvador Jesucristo. Gracias, Madre. Y pedimos tu intercesión ante tu amadísimo Hijo Jesucristo para que le lleve nuestras peticiones, nuestras necesidades. Por eso, en esta mañana te saludamos diciéndote que bajo tu amparo nos acogemos, Santa Madre de Dios. No deseches las súplicas que te dirigimos en nuestras necesidades, antes bien, líbranos de todo peligro, oh siempre Virgen gloriosa y bendita. Gloria al Padre, al Hijo y al Espíritu Santo, como era en principio, ahora y siempre, por los siglos de los siglos. Amén.

0: Amado Señor, tú que eres un Dios bueno y rico en misericordia, te pedimos, Señor, que tú nos perdone, que tú tenga misericordia, Señor, de nuestros pecados. ¿Cuántas veces, Señor, pecamos? ¿Cuántas veces, Señor, con nuestra forma de hablar, nuestra forma de mirar, Señor? Pero eso, Señor, en esta mañana te pedimos que tú nos perdones. ¿Cuántas veces, Señor, tú nos perdonas y volvemos a caer en el odio, en la maldad, Señor, en los resentimientos, Señor? ¿Cuántas veces tú nos perdonas, Señor? Con nuestras manos, Señor, pecamos. Oh, Señor, ten misericordia, Señor, de nosotros, tus hijos pecadores, Señor. Perdona las veces, Señor, que hablamos cosas que no vienen de ti, Señor. Perdónanos, Señor. Ten misericordia, Señor, por tantas actuaciones que hacen los seres humanos contra ti, Señor. Contra los semejantes, Señor. Perdona la humanidad. Perdona tu pueblo, Señor. Perdónanos, Señor. Ten misericordia las veces, Señor, que te ofendemos. ¿Cuántas veces, Señor, te ofendemos? ¿Cuántos somos pecadores, Señor? Perdónanos, Señor. Mira, Señor, tu pueblo pecador. Mira, Señor, la injusticia que cometemos, Señor. Perdónanos, Señor. Ten misericordia, Padre. Ten piedad y misericordia, Señor, de nuestros pecados, Señor. Por eso te decimos, Señor, perdón, Señor, perdón.
1: Perdón, Señor, perdón.

pidan y se les dará. Aquí estamos, Señor, pidiéndote que envíe tu promesa sobre nosotros. Realiza un nuevo Pentecostés en tu pueblo. Derrama tu Espíritu, Señor, y llénanos de

Ven Espíritu de Dios, ven Espíritu de Dios sobre mí, ven a llenarme Espíritu de Dios con tu presencia, ven a llenarme Espíritu de Dios con tu misericordia, ven a llenarme Espíritu de Dios con tu amor, ven Espíritu de Dios a ser morada en mi vida, Espíritu Santo de Dios. Ven, Santo Espíritu de Dios, que en esta mañana clamo por tu presencia, clamo por tu misericordia. Espíritu Santo de Dios, ven a mí, Espíritu Santo de Dios. Ven a rebosarme por completo, Espíritu Santo de Dios. Espíritu Santo de Dios, ven a visitar a los enfermos. Ven a sanar, Espíritu Santo de Dios. Mira cuántas personas hoy necesitan de tu presencia, Espíritu Santo de Dios. Hoy necesitan de una unción tuya, Espíritu Santo de Dios. Ven, promesa de lo alto, ven a romper cadenas, Espíritu Santo de Dios. Ven a liberar, Espíritu Santo de Dios. Ven, Santo Espíritu de Dios, a morar en cada hogar, en cada ser que hoy clama de ti, Espíritu Santo de Dios. Ven, promesa del cielo, ven, muévete con poder, Espíritu Santo de Dios. Ven a inundar esta cabina, Espíritu Santo de Dios, en esta mañana. Ven, Santo Espíritu de Dios, toca, toca, Espíritu Santo de Dios, a cada corazón que hoy ha amanecido con tristeza. Espíritu Santo de Dios, tantas personas que también tal vez hoy han amanecido sin sentido en su vida, Espíritu Santo de Dios, ven a tocar, Santo Espíritu de Dios, ven a liberar, Espíritu Santo de Dios, ven a darle sentido a esta vida, Espíritu Santo de Dios, ven, Santo Espíritu de Dios, ven, fuerza de lo alto, ven, dulce huésped del alma, ven, Espíritu Santo de Dios, muévete con poder en cada uno de nosotros en esta hermosa mañana que tú nos has regalado, Espíritu Santo de Dios, ven, fuerza de lo alto, ven, Espíritu Santo de Dios, muévete con poder, Espíritu Santo de Dios, muévete con poder, Espíritu Santo de Dios.

Amado Señor, en esta mañana, tú que te gloría en la alabanza, Señor, quiero adorarte porque tú eres Dios. Bendito y adorado eres, Señor. Mi alma te alaba y te bendice, Padre, porque tú eres santo, tú eres poderoso. Bendito y alabado eres. Adorarte, bendecirte, glorificarte es lo que quiero, Señor. Bendito, bendito y alabado eres. Tú que nos escuchas en esta mañana, alaba, bendice el nombre del Señor. Él es santo, Él es poderoso. Bendito y alabado eres. Adorarte, adorarte es lo que quiero, Señor, porque tú eres grande, porque tú eres poderoso. Bendito y alabado eres. Santo, santo, santo, que te alaben los querubines, que te alaben los 24 ancianos. Mi alma te alaba y te bendice. Dice Señor, bendito, bendito eres Señor, gloria y alabanza a ti, santo, santo, poderoso, bendecido eres Señor, gloria, gloria a ti Señor, bendito, bendito, bendito y alabado eres, adorarte, bendecirte, glorificar tu santo nombre Señor, en todo momento, bendito, bendito eres, santo, santo, santo, adorarte, adorarte, que te alabe. Alaben los ancianos, que te alaben, Señor, todos aquellos que nos escuchan en esta mañana. Tú que está acostado, tú que siente una dolencia, alaba, bendice el Señor. Él está contigo. Bendito y alabado eres. Gloria, gloria, gloria, gloria, alabanza. El Señor te visita. Hasta alábalo, alaba su santo nombre. Él está ahí contigo. Oh, bendito y alabado eres. Gloria, gloria, alabanza. Oh, santo, esas brisas frescas que llega, es el Señor. Bendice su santo nombre, ábrele tu corazón, ábrele tu puerta y dile bendito y alabado eres Señor, gloria, gloria a ti Señor, en todo momento te alabo, oh bendito y alabado eres Señor, mi alma te alaba y te bendice porque tú eres santo, tú eres poderoso, oh bendito seas Señor, oh gloria, gloria, gloria a ti Señor, alabado, alabado, alabado porque tú vives en mi vida, tú vives en mi hogar, tú vives en mis hijos, tú vives Señor, bendito y alabado eres, gloria a ti Señor, alabado, alabado es lo que quiero, alabarte Señor, bendecirte, glorificarte, bendito, santo eres, gloria a ti Señor Jesús, bendito y alabado eres.

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2: Queridos hermanos y hermanas, este es su programa católico de bendición en bendición que compartimos todos los sábados de 6:30 a 8 de la mañana para que no se pierdan la bendición que el Señor les quiere regalar. Así vivimos semana tras semana de bendición en bendición. Compartimos ahora este segmento católico Conoce tu Iglesia. Mañana vamos a celebrar la solemnidad de la Ascensión del Señor al Cielo. Una fiesta que durante muchos siglos se celebraba el jueves pasado, porque se cumplieron el jueves pasado los 40 días posteriores a la resurrección de Cristo. Y fue 40 días después que Jesús fue llevado, subió al cielo, la ascensión. En la época moderna, cuando surgen los estados laicos, que ya son indiferentes a la fe, incluso muchos de estos estados modernos son hostiles a la fe, ya no se respetaba como festivo el jueves de la Ascensión. Y por eso la Iglesia decidió trasladar la solemnidad para el siguiente domingo, para mañana. Y así los cristianos, como es un deber participar de la Eucaristía Dominical, porque es el día del Señor, y domingo tras domingo vamos meditando todos los acontecimientos de nuestro Señor Jesucristo, desde la encarnación hasta su glorificación, pues así podían celebrar este acontecimiento de la ascensión del Señor. Algo parecido sucede con Corpus Christi, el segundo domingo, segundo jueves después de Pentecostés. En los países que todavía se respeta como día festivo, Corpus Christi se celebra jueves. Pero en los países donde ya no se respeta el día feriado, se traslada para el domingo siguiente. Aquí en nuestro país todavía se respeta el día de Corpus Christi como un día festivo y por eso continuamos celebrándolo el segundo jueves después de Pentecostés. Así sucedió con la solemnidad de la Ascensión del Señor. ¿Qué la Iglesia vivió durante esos 40 días? Las apariciones. Jesús, durante esos 40 días se apareció en diferentes ocasiones a los discípulos, dándoles pruebas evidentes de que estaba vivo. Y les dio a comprender más profundamente el misterio del reino de Dios. Un día que estaban juntos, les dice Jesús: "No se alejen de Jerusalén hasta que reciban la promesa de lo alto. Juan bautizó con agua. Dentro de pocos días ustedes serán revestidos del Espíritu Santo y serán mis testigos en Jerusalén, en toda Judea, en Samaria y hasta los confines del mundo". Los apóstoles creen que Jesús va a instaurar un reinado temporal y le preguntan: "Señor, ¿es ahora que vas a restaurar el reinado de Israel?". Responde Jesús: a ustedes no les corresponde saber fechas que el Padre ha fijado con su autoridad. Ustedes más bien recibirán la fuerza del Espíritu para que sean mis testigos. Mientras conversaban de estas cosas, una nube lo envolvió y lo llevó al cielo. Los apóstoles se quedan contemplando este espectáculo y aparecen dos ángeles que les dicen: Galileos, ¿qué hacen ahí plantados mirando al cielo? Ese Jesús que ustedes han visto subir al cielo volverá como lo han visto marcharse. La ascensión al cielo pone fin a las apariciones. Ya no es necesario ver a Jesús con rostro humano. Él está a la diestra del Padre intercediendo por nosotros, pero también está con nosotros en la Eucaristía. Esto es mi cuerpo que se entrega por ustedes. Esta es mi sangre derramada por ustedes y por muchos para el perdón de los pecados. Si creemos que Él está en la Eucaristía, ya es suficiente para amarle, para entregarnos a Él, como pasó el domingo de resurrección con los discípulos que iban para Emaús. Cuando llegaron a aquella aldea, sentados a la mesa, Jesús repite los mismos gestos eucarísticos del Jueves Santo, cuando instituyó la Eucaristía. Tomó el pan, lo bendijo, lo partió y se lo dio, y ellos lo reconocieron al partir el pan. Inmediatamente Jesús desapareció de su vista, pero ya tenían la convicción de fe de que Él estaba presente en la Eucaristía. Y por eso, aunque ya era tarde, y justo por ese motivo, le habían pedido que se quedara con ellos aquel día en aquella aldea, se les olvida que es tarde y regresan a Jerusalén para compartir con la comunidad la experiencia de fe. Ellos comentaron cómo les ardía el corazón por el camino mientras les explicaba las Escrituras y cómo lo habían reconocido al partir el pan. Pues Jesús resucitado no está sometido ni al tiempo ni al espacio. Está a la diestra del Padre, preparándonos sitios, como Él mismo nos asegura en el Evangelio. Que no tiemble su corazón, crean en Dios y crean también en mí. En la casa de mi Padre hay muchas moradas, y voy a prepararle sitio para que donde estoy yo estén también ustedes, y a donde yo voy ya saben el camino. Yo soy el camino, la verdad y la vida. Nadie va al Padre sino por mí. En la ascensión Jesús nos muestra que el cielo es la meta. Todo en este mundo es transitorio. Cielo y tierra pasarán, mis palabras no pasarán, dice el Señor. Y Jesucristo es el mismo ayer, hoy y siempre. Somos peregrinos, vamos hacia el Padre. Buscar los bienes de arriba donde está Cristo resucitado es una constante invitación que nos ha hecho San Pablo para que no nos acomodemos a las realidades de este mundo. Más bien, que busquemos los bienes eternos donde está Cristo resucitado. Jesús asciende al Padre para prepararnos el camino. Él mismo es el camino. Asciende al Padre para que busquemos los bienes de arriba, para que amemos las cosas eternas. Pero el tiempo que transcurre entre la ascensión y la venida al final de los tiempos, galileos, ¿qué hacen ahí plantados mirando al cielo? Ese mismo Jesús que han visto subir al cielo volverá como lo han visto marcharse. El Señor volverá. Este es el tiempo de la evangelización. Recibirán el Espíritu Santo y serán mis testigos en Jerusalén, en toda Judea, en Samaria y hasta los confines del mundo. Jesús quiere ser conocido en todo el mundo. Y por eso ha instituido la iglesia misionera como signo e instrumento de salvación para toda la humanidad. La misión de la iglesia es anunciar a Cristo. Todo lo demás es secundario, que deriva de el centro de la misión de la iglesia, que es la evangelización. De nada sirve un bello mensaje sobre las realidades de este mundo, sobre la política, la ecología. De nada sirve si Cristo no está al centro. Serán mis testigos, dice Jesús, aquí en Jerusalén, el lugar más cercano, puede ser en tu propia familia, en toda Judea, los vecinos, el trabajo, en Samaria, aquellos que son contrarios a la fe que tú profesas y vives, porque los judíos y los samaritanos no se trataban. Pero también allí los discípulos debían ser testigos de Jesús. Y hasta los confines de la tierra, los lugares desconocidos. Ser testigos del Señor es la tarea de todo cristiano. Porque es el tiempo de la evangelización. Es el tiempo del testimonio. Es el tiempo de la esperanza. Es el tiempo de anunciar a Cristo y edificar a la iglesia con una clara conciencia de que el Señor volverá al final de los tiempos. No sabemos el día ni la hora. En la época apostólica se creía que cualquier domingo podía volver el Señor y terminarse la historia. Se apareció dos domingos consecutivos. El domingo de resurrección no estaba Tomás en la reunión. Y a los 8 días, domingo también, estaban reunidos y Tomás con ellos. Y surgió la creencia de la venida inmediata. La venida del Señor está a la puerta. Incluso la comunidad de Tesalónica pasó por una experiencia muy particular. Como Cristo venía pronto, la gente dejó de trabajar. Y Pablo tuvo que escribir 2 cartas a esta comunidad. La segunda carta dice: señores, el que no quiera trabajar, que tampoco coma, porque nos hemos enterado de que hay muchos que viven ocupados, metiéndose en todo, pero sin hacer nada. A esto les mandamos y les exhortamos en nuestro Señor Jesucristo que trabajen con sosiego para comer su propio pan. Ustedes, hermanos, no se cansen de hacer el bien. Cristo viene, Cristo viene. Sí, pero no sabemos el día ni la hora. No podemos ni adelantar ni retrasar la venida del Señor. No hay que ser fanático. Es el tiempo del testimonio y de la evangelización. El Señor volverá. Podemos estar vigilantes y preparados mientras esperamos estos acontecimientos. Pero no depende de nosotros el tiempo de la venida del Señor. San Pablo pensaba que iba a estar vivo cuando volviera el Señor. Dice a los tesalonicenses, cuando venga el Señor, los difuntos resucitarán y los que estemos vivos seremos arrebatados en el aire al encuentro con el Señor. Ya han pasado casi 2000 años. En el 2033 vamos a celebrar el jubileo de los 2000 años de la resurrección del Señor. Así como celebramos los 2000 años de la encarnación y nacimiento de Cristo en el año 2000, vamos a celebrar los 2000 años de la resurrección en el 2033. ¿Cuánto tiempo ha pasado? Pero creemos que la promesa de Cristo es verdadera y no falla. El Señor volverá. La venida del Señor no puede ser motivo de angustia para el cristiano, motivo de miedo. No hay que convertirse por miedo a la venida, hay que convertirse por amor al Señor. Una conversión que se renueva día tras día, pues estamos en un proceso de crecimiento y de maduración en la fe. Galileos, cristianos, ¿qué hacen plantados? Hay que evangelizar. Ese mismo Jesús que han visto marcharse al cielo volverá. Vivir con la conciencia de que estamos esperando esta manifestación gloriosa del Señor. Y desde la esperanza asumir el compromiso que motiva nuestra fe. Que esta solemnidad de la ascensión del Señor al cielo renueve en nosotros el deseo de buscar las cosas de arriba donde está Cristo resucitado y darlo a conocer a todo el mundo para que el mundo en él tenga vida eterna. Católico, vive este tiempo de Pascua que nos resta una semana. Vive este tiempo profundamente en la fe y ábrete a la promesa que viene de lo alto. Después de la ascensión, el acontecimiento más grande fue la manifestación del Espíritu Santo. Dedica esta semana a preparar tu corazón y pide la efusión del Espíritu Santo. Católico, conoce tu iglesia.

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2: 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Estos fueron nuestros padrinos de bendición.

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1: Bendito y alabado sea el nombre de Dios. Queridos hermanos, hermanas, bienvenidos a tu segmento. Vamos de la mano, vida mía. Que Dios te bendiga en este día y cada día de tu vida. Y como lo prometido es deuda, pues habíamos prometido continuar con este tema de matrimonio y Eucaristía, lo cual estuvimos compartiendo una pequeña parte hace unos sábados atrás. Pues hoy continuamos entonces con este tema tan interesante y que viene pues a arrojarnos luz, a encarrilarnos también en el camino del Señor, y si sirve también para poner claro algunas dudas que tenga, pues bendito sea el nombre de Dios. Y quiero pues continuar compartiéndote cuán importante es la Eucaristía en nuestra unión, ¿no?, en nuestro matrimonio. El matrimonio y la Eucaristía están intrínsecamente unidos. El matrimonio es el sacramento que bendice la unión permanente entre un hombre y una mujer, reflejando el amor de Cristo por la Iglesia, mientras que la Eucaristía es la fuente de esa gracia y el alimento espiritual que fortalece el vínculo. La Eucaristía es el marco ideal para celebrar el sacramento del matrimonio. En ella, los esposos reciben a Jesucristo, quien se entrega como alimento para vivificarlos y asemejarlos a Él, otorgándoles el amor necesario para la armonía familiar. El sacramento del matrimonio es indisoluble. Esa palabra le tienen miedo, muchos y muchas, esa palabrita. El sacramento del matrimonio es indisoluble y solo es válido entre bautizados. Quienes viven en unión libre o solo por lo civil no pueden recibir la Eucaristía, ya que esta requiere estar en plena comunión con Dios y la Iglesia. Bendito sea el nombre de Dios. Qué interesante, qué importante entonces, queridos hermanos, que entendamos esta parte y que si no estamos en el camino, pues, ¿verdad?, ponernos, porque ahora hay tiempo, no sabemos mañana, en el mañana, pero hoy hay tiempo, es importante. Y que ya lo que estamos casados bajo el sacramento, pues continuemos viviendo nuestro sacramento, nuestra vida unida a Cristo, y la reforcemos y sobre todo entendamos qué hemos recibido. Recibir a Cristo en la Eucaristía es una gracia, como es el culmen y centro de nuestra fe. Es la bendición más grande poder vivir a plenitud nuestra fe, recibiendo a Cristo. Y es que Cristo es fuerza, es vida, ¿no? Así como lo dice el Evangelio de Juan en su capítulo 6, lo cual le compartimos en días atrás también, pues un poquito de esa palabra de Dios, ¿no? Entonces, qué interesante. Y decía que cuando hablamos de lo indisoluble que es el matrimonio, pues por la Iglesia, es un poquito, le da como un poquito de miedo a hermanos y hermanas, porque parece que uno se junta con alguien para separarse. Parece que uno se casa con alguien con la intención de dejarse. Entonces, cuando a ti te hablan que es para siempre, te da un miedo, te da un miedo, te tiemblan las piernas, ¿no? Pero hermano y hermana, si se parece a Cristo y a su Iglesia, el matrimonio, Cristo nunca ha dejado ni dejará a su Iglesia. No se separarán a pesar de todo, ¿no?, lo que nosotros le podamos hacer a Cristo como Iglesia.

Él se mantiene fiel. Entonces, si se parece a Cristo y a su iglesia, es porque es para siempre, ¿eh? Es para siempre. Y esto causa miedo porque, lógicamente, si usted no está llevando bien su matrimonio y su relación, en vez de darle gozo y alegría, lo que le da es sufrimiento y dolor, lógicamente usted lo que quiere es dejar eso. Pero ahí hay un montón de cosas que hay que analizar y que hay que poner en su lugar, ¿verdad? El por qué no está funcionando mi relación, qué estamos haciendo para que esto esté tan mal, qué no estamos haciendo, ¿verdad? Quizás no están haciendo lo correcto, no están bien claros de ciertos puntos, etcétera, etcétera, un montón de cosas que pueden estarse dando, la situación económica, temas sexuales, temas de familia política, que hacen que tu relación esté mal, esté funcionando mal. Tú lo que quieres dejar es, tú no quieres para nada. Otro punto muy importante es el mal ejemplo que hemos tenido de nuestros antepasados también, que hace que tú no quieras permanecer toda la vida con una persona, ¿no? Entonces, la cultura, nuestra cultura, que a veces, ¿verdad?, influye muchísimo a que tú no quieras estar con una sola persona. Entonces, pero quiero decirte que Dios creó el matrimonio con el fin de que sea una pareja y para siempre. Una pareja y para siempre. Y esto es importante. Entonces, ¿qué podemos decir sobre la Eucaristía? Que esa es la fuerza que recibimos para vivir, para continuar y para ser felices. La Eucaristía es lo que nos mantiene vivos. Y quiero leerte en el Evangelio de Juan, continuar, ¿verdad?, con la parte que te había leído anteriormente, ya en su capítulo 6, como siempre, ya en el versículo 54. Y dice así la palabra de Dios: El que come mi carne y bebe mi sangre vive de vida eterna, y yo lo resucitaré el último día. Mi carne es verdadera comida y mi sangre es verdadera bebida. El que come mi carne y bebe mi sangre permanece en mí y yo en él. Como el Padre, que es vida, me envió y yo vivo por el Padre, así quien me come vivirá por mí. Bendito sea el nombre de Dios. Queremos larga vida, queremos felicidad, queremos sentirnos plenos, pero a veces estamos tan lejos de la Eucaristía. A veces estamos tan lejos y muchas veces vamos y no vivimos con el debido énfasis, respeto, la Eucaristía. Y a veces vamos y lo hacemos por hacerlo, para que vean, ¿no? Para que no me juzguen. Pero muchas veces estamos recibiendo, de hecho, la Eucaristía hasta con pecados capitales. Y esto no surge los efectos, hermano. Al contrario, ¿no? Te aparta de la gracia, porque debemos estar en gracia para recibir la Eucaristía. Y estar en gracia también es casarse por la iglesia. De hecho, no puedes recibir la Eucaristía si estás viviendo en unión libre o por el civil. Ya te lo había leído en la otra partecita, ¿no? Entonces es importante que nuestra vida marche en torno a lo que Dios ha querido. Unidos para siempre. Dios nos une y nos alimenta. Es como ese bebé, ¿verdad?, que nace, pero no se cría sin alimento, no crece, no engorda, no se sigue formando y desarrollando sus miembros, sus órganos, sin alimento. Asimismo, el matrimonio, sin el alimento de la Eucaristía, pues se seca. El amor no es duradero, no es pleno. Y hay otro punto importante que quiero tratar contigo, querido hermano y hermana. Y es sobre creer que si me caso por la iglesia, me ato, me amarro, me encadeno. Bendito Dios, nada de eso. No hay estado de más libertad que hacer lo que Dios quiere que haga. No soy más libre que cuando hago lo correcto. ¿Y qué es lo correcto, querida hermana y querido hermano? Entrar al sacramento del matrimonio como Dios quiere que lo hagamos. No hay mayor libertad que esa. No hay mayor plenitud que esa. Muchas veces lo hemos escuchado. Y aquí en nuestra cultura dominicana,
es el pan nuestro de cada día. Yo no me amarro. Eso es para siempre. La iglesia no divorcia y yo no me amarro. Hermano mío, hermana mía, hacer lo correcto, hacer lo que Dios te pide, creo que es la mayor libertad que puedes tú tener, que puedes tú experimentar. Tú puedes ser pobre, puedes estar enfermo, puedes estar desempleado y hacer lo correcto en ese estado, en esa situación en la que tú estás viviendo, te da toda libertad, te da toda plenitud. Pero no así, y te lo hablo desde mi experiencia, no es lo mismo cuando vives en unión libre o cuando simplemente estás fuera del sacramento del matrimonio, puede ser que te hayas casado por el civil, ¿no? Pero no estás bajo el sacramento. No es lo mismo. No hay la gracia, el sentir y el vivir como se vive bajo el sacramento. No es lo mismo vivir sin él que con él. Para nada. Te decía que nos disecamos, que hay un tiempo en que amamos con todo el corazón, pero el amor se agota fuera del sacramento y ya no queremos seguir. Y ya no hay fuerza, porque es que el sacramento te da fuerza. La Eucaristía te da fuerza para continuar, fuerza para el camino, ¿no? Entonces, fuera del sacramento, se acaba el amor, se acaba la magia, se acaban las ternuras, las caricias, los besos, se acaba todo y no hay para dónde agarrar, no hay para dónde coger. Y no hay una fuente que te llene, y no hay una fuente que te guíe, y no hay una conexión otra vez. Y ahí es donde entonces terminamos separándonos, ¿verdad? No hay fuerza, no hay cómo, no hay un defensor, no hay quien te ayude, no hay. Entonces, lógicamente, en el matrimonio, en el sacramento, hay de todo, la gracia, la fuerza, el Santo Espíritu y sobre todo ese alimento que te renueva en cada Eucaristía, que te renueva. Estás en una comunión total y directa con Dios, con su reino, y cuando tú clamas, Él te responde. No es que no vas a tener problemas, porque es que, ni modo, todo el que está en el mundo tiene problemas, los ricos, los pobres, los asalariados, los no asalariados, todos tenemos problemas. El casado, el que vive una vida a dos, el matrimonio, va a tener sus problemas. Pero una cosa es tener problemas solos los dos, o tener problemas agarrado de Cristo, con Cristo en centro. Por eso es que Él dice que el que coma su cuerpo y beba su sangre, permanece en él y tendrá vida. Sí, que es lo que nos hace mucha falta en nuestra relación, tener vida, vida, porque es que andamos y vivimos disecos, desencantados, desanimados. ¿En qué fue que me metí? Y yo no quiero esto. ¿Y ahora qué hago? Y hay muchachos por el medio. Y que desencantados, sin vida, secos. Mientras que en el sacramento tú vas a encontrar la fuerza, la energía, la sabiduría. Vas a encontrar a Dios mismo para ayudarte a continuar, para ayudarte a seguir. Esto es importante entonces. Y te recuerdo que no hay mayor libertad que estar en Cristo, que es lo correcto. Pues continúa con nosotros, que hay mucho más, y medita en estas palabras. El Señor te bendiga.

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2: 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Estos fueron nuestros padrinos de bendición.
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5: Hoy estaremos conociendo sobre la vida de San Juan Nepomuceno. Nació en Bohemia, Checoslovaquia, entre los años de 1340 y 1350, en un pueblo llamado Nepomuk, de ahí el sobrenombre de Nepomuceno. Fue párroco de Praga y obtuvo el doctorado en la Universidad de Padua. Después ocupó el alto puesto de vicario general del arzobispado. El rey de Praga, Wenceslao, se dejaba llevar por dos terribles pasiones, la cólera y los celos. Y dicen las antiguas crónicas que siendo Juan Nepomuceno confesor de la reina, se le ocurrió al rey que el santo le debía contar los pecados que la reina le había dicho en confesión. Y al no conseguir que le revelara estos secretos, se propuso matarlo. Luego, el rey tuvo otro gran disgusto. Consistió en que el monarca se proponía apoderarse de un convento para regalar las riquezas que allí había a un familiar. El vicario Juan de Pomuceno se opuso a esto rotundamente, ya que evidentemente esos bienes se pertenecían a la Santa Iglesia. El rey se llenó de cólera, el santo fue torturado y su cuerpo arrojado al río Mondalva. Esto ocurrió en el año de 1393. Los vecinos recogieron el cadáver para darle santa sepultura. En 1725, más de 300 años después del suceso, una comisión de sacerdotes, médicos y especialistas e encontraron que la lengua del mártir se encontraba incorrupta, aparentemente seca y gris. De repente, en presencia de todos, empezó a tomar apariencia de ser la de una persona viva. Todos se pusieron de rodillas ante este milagro. Fue el cuarto milagro que realizó el santo antes de ser proclamado oficialmente como tal. San Juan de Nepomuceno fue considerado patrono de los confesores porque prefirió morir antes que revelar los secretos de la confesión. En Praga, en el puente desde el cual fue echado al río, se conserva una imagen de este gran santo, y muchas personas al pasar por allí le rezan devotamente. En tu programa católico, de bendición en bendición, tu segmento, Un Santo para Cada Día, hemos conocido sobre la vida de San Juan Nepomuceno, patrono de los confesores y de la buena fama.

0: Queridos hermanos, compartimos ahora el Evangelio del día, hoy sábado de la sexta semana del tiempo de Pascua. Meditamos el Evangelio de San Juan, capítulo 16, versículos 23 al 28. En aquel tiempo dijo Jesús a sus discípulos: en verdad les digo, si piden algo al Padre en mi nombre, se lo dará. Hasta ahora no han pedido nada en mi nombre. Pidan y recibirán, para que su alegría sea completa. Les he hablado de esto en comparaciones. Viene la hora en que ya no hablaré en comparaciones, sino que les hablaré del Padre claramente. Aquel día pedirán en mi nombre, y no les digo que yo rogaré al Padre por ustedes, pues el Padre mismo les quiere, porque ustedes me quieren y creen que yo salí de Dios. Salí del Padre y he venido al mundo, otra vez dejo el mundo y me voy al Padre. Palabra del Señor.
1: Gloria a ti, Señor Jesús.
0: Continuamos meditando la despedida de Jesús, porque vuelve al Padre. Salí del Padre y he venido al mundo. Otra vez dejo el mundo y me voy al Padre. En el Evangelio de San Juan se nos presenta la eternidad del Verbo, que es el mismo Jesús que ha nacido de María la Virgen. En el principio ya existía el Verbo o la Palabra. El Verbo estaba junto a Dios y el Verbo era Dios. Por nosotros y por nuestra salvación, el Verbo se hizo carne, acampó entre nosotros y hemos contemplado su gloria. Toda la vida y obra de Jesús son manifestación de su relación con el Padre para darnos a conocer el gran misterio del Dios que tanto ha amado al mundo, que ha enviado su Hijo único para que todo el que crea en Él no se pierda, sino que tenga vida eterna. El Padre les quiere, dice Jesús, porque ustedes me quieren y han creído que yo he salido del Padre. En la persona de Jesús, Dios personalmente ha visitado a su pueblo, ha llevado a plenitud la obra de la redención. Pero la visita personal de Dios en la persona de Jesús, en su carácter humano, fue transitoria. Jesús ahora vuelve al Padre. Y no vuelve solo, vuelve llevando una multitud que ha creído en su palabra. Por la fe ha abierto el camino de la eternidad. Y no solamente a los discípulos, sino a todos los que por ellos creerán en Jesús. Jesús deja el mundo para volver al Padre. Durante estos días, el Evangelio diario nos está preparando para este acontecimiento de la ascensión. Jesús vuelve al Padre. Amemos a Jesús. Amemos las cosas del cielo. Jesús vuelve al Padre y nos prepara moradas junto al Padre, que para siempre podamos vivir el amor de Dios que hemos conocido en este mundo, se nos ha manifestado en Jesús y que ha dado sentido a los días en este mundo, y que un día se nos va a descubrir plenamente el gran misterio de Dios revelado por medio de Cristo. Salí del Padre, vine al mundo, dejo el mundo y vuelvo al Padre, dice el Señor. Amén.

0: Bendito y alabado sea el nombre del Señor, te alabamos, te bendecimos, te glorificamos, Señor, porque tú eres santo. Bendito sea tu santo nombre, amado Dios. Te presentamos a aquellas personas que nos escuchan, Señor, en esta mañana, aquellos que se han comunicado, Señor, pidiendo, amado Dios, de tu misericordia, Señor, para que tú llegues, Señor. Sabemos que tú estás ahí, Señor, que tú no te apartas. No un solo instante de nuestras vidas, Señor, pero pedimos, Señor, que tú liberes la familia, que tú la sanes, Señor, que tú llegues, Señor, toque esas dolencias, Señor. Tú las conoces porque solo tú nos conoces, amado Dios, porque somos creados semejanza tuya, Señor. Tú estás con nosotros, amado Dios. Padre Celestial, te presentamos, Señor, a Kenny, amado Dios. Te presentamos a Silvia Núñez, Señor, a Caro. Oh, mi Dios y mi Señor, dale la fortaleza, la paz, Señor. Que solo tú, Señor, la encontramos en ti, amado Dios. Abrir nuestros corazones, Señor, para que tú llegue, para que tú toque, para que tú libere, para que tú sane, amado Dios. Oh, bendito eres, Señor mío y Dios mío, llega a tantos hogares, Señor, que necesitan de tu presencia, Señor. Oh, amado Dios, te presentamos a Carmen, Señor. Esa familia, Señor, ese hogar, esos hijos, Señor, libera, sana, Señor, toca, Señor. Tú conoces, Señor, lo que ellos están pasando, Señor. Para ellos es grande, pero para ti no es nada. Aclamen al Señor, bendigan su santo nombre. Oh Señor, llega, Señor Jesús, toca, libera, Señor, esa familia, yo te la pongo en tus manos, Señor, para que sea tú, amado Dios, que llegue a ese hogar, Señor. Ponga ese vino que hace falta, Señor Jesús, en ese hogar y en todos los hogares, Señor, ese vino de amor, ese vino, Señor, de la prosperidad, ese vino, Señor, de esas palabras, Señor, de esos insultos, amado Dios, con esos hijos, con esos nietos, con la esposa, con el esposo, Señor. Pon ese vino de amor, de paz, Señor Jesús. Te lo ponemos en tus manos, Señor. Te presentamos a Doña Martina, Señor, a Milagro Ventura, a Bienvenido al Monte, amado Dios, a Esmeralda al Monte, Señor. Mira que está en proceso de esa operación, Señor. Sigue sanando esa vida, Señor. Oh, Señor, mira, Jesús, que sea tú ese médico por excelencia que ella necesita. Y mamá María, esa enfermera, Señor, el día de esa cirugía, tú tienes el control, amado Dios. Tú tienes el control de esa culebrilla. Tú tienes el control, Señor, de esos dolores de cabeza. Tú tienes el control de esos dolores en las piernas, en los hombros, de esa circulación, de esa diabetes, Señor. Paséate, Jesús, en esta mañana. Paséate con poder por el hogar de Doña Cecilia, sus hijos, sus nietos, amado Dios. Por el hogar de Doña Antonia, sus hijos, sus nietos, sus vecinos, amado Dios. Oh, santo eres, bendito y alabado sea. Te presentamos a Joaquín Batista, Señor. Tú lo conoces, Señor, tú lo conoces, amado Dios, llega, pasa tus manos sanadoras, Señor, tú tienes el control, amado Dios, mira su enfermedad, Señor, míralo, Señor, paséate, Jesús, por ese hogar, Señor, te presentamos a Delia Castillo, Señor, visítale, Jesús, en esta mañana, a Nuri Batista, Señor, te la ponemos en tus manos. Te ponemos en tus manos la familia Castillo Hernández, Señor, libera, sana, Señor. Llegas a esos hogares, amado Dios. Oh, bendito, bendito, alabado eres. Oh, gloria, gloria a ti, amado Dios. Te presentamos a Baudilia, Señor. Oh, bendito, Valeriana, te la ponemos en tus manos. Te ponemos en tus manos nuestros hijos, nuestros padres, nuestra familia, Señor. A cada uno de nosotros que estamos en esta cabina, Señor. Tú eres grande, tú eres poderoso, Señor Jesús. Aquellos que nos escuchan, te digo que no es por casualidad. El Señor está contigo, el Señor está sanando. Solo, oh, santo eres. Abre tu corazón y preséntale al Señor todas esas necesidades que solo Él la conoce. Oh, Él se pasea por tu hogar. Abre esa puerta de tu corazón y dile, oh Señor, aquí estoy para hacer tu voluntad. Ven y toma mis cargas, Señor. Ven y toma ese hijo travieso, esa hija traviesa, ese matrimonio te lo ponemos en tus manos. Ese dolor de cabeza, ese dolor en esa muela, en ese oído, bendito y alabado eres, Señor. Tú tienes el control, amado Dios. Bendito sea tu santo nombre. Honor y gloria a ti que visita a los enfermos. Visita, Señor, los encarcelados. Paséate, Jesús. Paséate, Jesús. Paséate por esos centros de salud y derrama sanidad sobre tantos enfermos que esperan de tu presencia, Señor, pero sobre todo por los médicos, Señor, por las enfermeras. Dale, Señor, Padre Celestial, la fuerza, la salud, Padre, porque somos humanos y tenemos debilidades, Señor. Oh, bendito sea tu santo nombre. Oh, Señor, pon ese vino del amor en tantas personas, Señor, que anda por el mundo enojado, Señor Jesús, dale la paz en sus corazones, Señor. Oh, bendito sea tu santo nombre. Oh, bendito, llévate todo odio, toda envidia, todo resentimiento, Señor, del maligno. Oh, bendito, bendito sea por
1: Bendito
0: siempre.
1: sea,
0: Oh,
1: Señor.
0: gloria a
1: Te
0: ti,
1: alabamos,
0: Señor.
1: Señor. Te
0: Bendito,
1: bendecimos.
0: bendito
1: Te
0: eres.
1: adoramos, Señor. Te
0: Gloria a ti,
1: glorificamos,
0: Jesús.
1: Señor. Exaltamos tu
0: Bendito
1: nombre que
0: sea
1: es
0: por
1: santo.
0: siempre. Alabado,
1: Gloria,
0: alabado
1: gloria,
0: eres.
1: gloria,
0: Bendito,
1: gloria. Alabado,
0: bendito,
1: alabado sea,
0: bendito eres,
1: Señor.
0: Señor.
1: En esta mañana que recién ha iniciado, Señor, te alabamos, te bendecimos. Te glorificamos, Señor. Ensalzamos tu nombre que es santo. Bendito sea, Señor. Alabamos tu presencia en medio nuestro. Alabamos tu grandeza, tu majestad, Señor, tu poderío. Reconocemos, Señor, tu presencia en medio nuestro y te alabamos, Señor. Te bendecimos, te adoramos, Señor. Te glorificamos. Bendito sea tu nombre, Señor.

0: en todo momento, también hoy festejamos la vida de todo lo que están de fiesta de cumpleaños, lo que estuvieron y lo que estarán. Hoy está de fiesta de cumpleaños nada más y nada menos que el bebé de Doña Kenia, Pedro Emmanuel López Ortega. Hoy está de fiesta de cumpleaños. Tu madre te dice que te quiere, que te adora, que tú eres su príncipe más pequeñito. Así que no es porque él es más pequeño, es todos son hijos. Muchas bendiciones y muchas felicidades a ti, Pedro. También mañana está de fiesta de cumpleaños el hermano de nuestra querida hermana Kenia Franklin Ortega. Así que muchas felicidades, hermanos. Que Dios te bendiga, que te dé paz, prosperidad y muchos años de vida.
1: También estará de fiesta de cumpleaños próximamente mi amada hija, mi primogénita, Karimarieni Peña García. Te amo, mi amor, desde ya, deseando que Dios derrame todas sus bendiciones. No le vamos a poner límite a Dios. Todo lo que Él te quiera dar, que te lo dé. Y que Dios siempre, siempre esté en tu vida. Que tú te mantenga bajo su gracia en su camino y que siga creciendo. Quizás no en tamaño, porque ya me sobre, que te pasa la altura mía, pero sí en su gracia, que crezcas en gracia de Dios. Dios te bendiga y feliz cumpleaños desde ya.
2: Bien, y entonces ya finalizando, este es su programa de bendición en bendición. Como siempre, pues queremos recordarles que el próximo domingo 24, ¿verdad?, pues será la gran asamblea en Catedral San Felipe de la Renovación Carismática. Así que pues no se quede nadie, 2 de la tarde, el próximo 24, domingo 24, 2 de la tarde, la gran asamblea de la Renovación Carismática en Catedral San Felipe de Puerto Plata. No se lo pierda nadie. Y bueno, la parroquia Cristo Rey del Universo, pues como siempre, les informa que todos los días tiene Eucaristía a partir de las 6 de la tarde, de lunes a sábado, y los domingos 7 y 9 de la mañana, porque como dice nuestro reverendo padre Osvaldo, a la fe no se le da vacaciones. Entonces estamos de lunes a lunes, ¿verdad?, en Eucaristía, así que ya usted lo sabe. Y sin tiempo para más, hemos estado con ustedes en esta mañana
0: Madeline Reyes,
1: Fiordalisa García,
2: Arsenio Almonte, el padre Osvaldo, que por razones pastorales tuvo que marcharse un poquito antes. Nuestro hermano Luis Alberto, que pues por razones también pues pastorales, tuvo que quedarse por allá, ¿verdad? No llegó a tiempo, pero estamos aquí para que Dios siga derramando grandes bendiciones sobre él, ¿verdad?, sobre su ministerio. Así que será pues hasta el próximo sábado, donde Dios mediante nos encontraremos nueva vez en este su programa católico
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2: Jesús y María les bendiga siempre.

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tú dices? ¿Qué es lo que tú dices? Llegamos a la programación del sábado. Sábado de quincena. Ya yo no menciono la quincena. ¿Y qué es lo que pasa? Que los cuartos están rindiendo tan chingue. Antes se hablaba desde el día 12 ya. Que viene la quincena, que viene la quincena. Ahora la quincena viene, señor. Y es como si viniera la primera o la segunda. Todo el mundo dice que no le dan los chelitos, ¿eh? La cosa está, el movimiento se ve flojo ahora, se ve muy flojo el movimiento, pero la gente tiene más recogimiento en los últimos tiempos, en estos tiempos de comunicación digital, donde estamos más cerca del que está más lejos y más lejos del que tenemos enfrente. Por eso la gente, con los entretenimientos, casi no se ven en esas agrupaciones, sino lugares específicos, días específicos donde las fiestas y el compartir popular se nota. Se ve como una ausencia de personas pernoctando en las calles y las avenidas. Fruto de eso, entiendo yo que los tiempos han cambiado. 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Más adelante vengo con el clima, cómo está el tiempo para este fin de semana, porque sin duda el calor comenzó a apoderarse. Y todo lo que viene, fuego, canto.

Así es un viernes social, para que ustedes lo sepan. Así es un viernes social. Activo es 97.3, la superestación Franklin Rodríguez, el control a esta hora por la mañana, poniendo presencia activa en tu radio. Activo, activo, activo, señores, y positivo también. Vamos a darle ahora un detalle especial del informe del tiempo, cómo amaneció hoy según el indicado organismo para esto, que es el Indometo. Vamos a darle el informe que dice que para el sábado 16 de mayo hasta las 6 de la mañana del 18 de mayo del 2026, este será el pronóstico climático en nuestro país. Vaguada que estará generando algunos aguaceros y largos a lo largo del día. En la mañana se espera un incremento de las precipitaciones y hoy continúan los bajos efectos de la vaguada sobre la nación. Por tanto, desde las primeras horas del día se observan nublados, generalmente aguaceros dispersos en las provincias de la Altagracia, La Romana, San Pedro de Macorís, El Ceibo, Samaná, Espaillat, María Trinidad, Sánchez y Barahona, que se extenderán hacia áreas aledañas durante la tarde. Los efectos asociados al ciclo diurno favorecerán otros incrementos de la nubosidad acompañados de aguaceros, tronadas aisladas y posibles ráfagas de vientos hacia Monteplata, Tomayor, Sánchez Ramírez, Duarte, La Vega, Monseñor Noel, Azua, San Juan, Santiago, Espaillat, Elías Piña, Dajabón. Durante la noche son probables algunos chubascos hacia la porción oriental del país, localizadas próximas al litoral caribeño. Se mantiene el prealerta debido a la situación hidrometeorológica que pueda afectar adversamente el territorio nacional a partir del domingo en la tarde y pudieran causar riesgos e inundaciones urbanas, así como crecidas de ríos, arroyos y cañadas y posibles deslizamientos de tierra por causa de aguaceros, fuertes ráfagas de viento y frecuencia de tormentas eléctricas y posibles granizadas. En alerta o en prealerta se encuentra Montecristi, Puerto Plata, Mao, Dajabón y Santiago Rodríguez. Prealerta, o sea que estamos como esperando a ver si se mantiene una alerta, porque el clima lo que está haciendo es mucho sol ahora mismo, un sol que quema. Mayo se convirtió ahora en uno de los meses más calientes del país, superando agosto prácticamente, señores. Vino con fuego el mes de mayo. 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Son las 9 ya, con 3.

Estamos en el fin de semana, en el fin de semana gigante de 97.3, la superestación. Franklin Rodríguez, el control a esta hora por la mañana. Bueno, señores, y le dieron para arriba, bien para arriba, a los precios de los combustibles. Entre 8 y 4 pesos aumentan los combustibles. Y es claro, porque todos tenemos que pagar el sacrificio. Cógelo ahí, que te voy a decir ahora cómo que tú vas a tener que pagar el galón de gasolina a partir de hoy por la mañana, porque eso fue ayer. El gobierno aumentó los precios de los combustibles entre 4 y 8 pesos para la semana del 15 al 22 de mayo, conforme reveló el Ministerio de Industria y Comercio y MIPYME. La gasolina premium y el gasoil óptimo recibieron un alza de 8 pesos cada uno, mientras que la gasolina y el gasoil regular tuvieron un alza de 4 pesos cada uno. En ese sentido, el Actur baja 5.30 el galón, el queroseno 6.40, el full oil 8.64 y el full oil 01 14 pesos. Por otro lado, el gas licuado de petróleo permanecerá congelado a 137.20 el galón. Ese es el nuevo precio de los combustibles. Pero aquí en este informe no dice a cómo está el precio, solamente que aumentaron. Vamos a ver entonces a cómo está el precio. Precio del combustible. Porque así no podemos dar la información por mitad, ¿verdad que no? Los precios de la gasolina en la República Dominicana para el día de hoy. Señores, la verdad es que hay una situación bien precaria todavía con el tema del estrecho de Hormuz, y esto está provocando todo este efecto inflacionario en los países que realmente no producimos petróleo. Esto es lo que provoca la guerra. La gente estaba bien tranquilo para allá, se pusieron a tirarle bomba, y bomba, mi hermano, para nosotros, lo que no generamos una sola gota de petróleo. Así es que está bien difícil, señores, y no hay expectativas de un cambio, a pesar de que Donald Trump se reunió recientemente con el presidente de China. Estos quizás buscando ver cómo intermedian la salida de lo que está pasando en ese país del Medio Oriente.

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1: Proceda con la determinación del lugar, sargento.
2: Espérese. Deme un chance, comando. Esos vecinos que molestan, ¿eh?

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Señores, el baloncesto de la NBA está caliente. Los playoffs están dando bien, pero bien reñidos. Ayer el equipo de Detroit empató la serie con Cleveland 3-3. Mientras tanto, que en las grandes ligas, los Yankees le barrieron la serie del Subway a los Metropolitanos de Nueva York. Los dominicanos en esta temporada, señores, están muy flojos. Fernando Tatis Jr. todavía no ha logrado disparar su primer cuadrangular. Juan Soto ha tenido su pequeño problema de lesión, apenas tiene unos 5 cuadrangulares. Vladimir Guerrero Jr. está corto también, no ha llegado a 4. También José Ramírez tiene 6 jonrones, poco. Junior Caminero tiene 11, Eli de la Cruz y también el otro, ¿cómo que se llama? O'Neill Cruz, son los que más cuadrangulares tienen, los más jovencitos. Pero hay un efecto de bajo poder, rendimiento en cuanto a número de poder de los peloteros dominicanos este año en Grandes Ligas, un poco preocupante cuando ya vamos a más de mes y medio de temporada. Y recuerden que cuando viene la época del frío, es entonces los bates comienzan a ponerse un poco pesados. Tal parece que en el ámbito ofensivo no será uno de los mejores años en la historia de participación de los dominicanos, que llevamos siempre la voz cantante en cuanto a poner números en el mejor béisbol del mundo, el béisbol de las grandes ligas. 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Seguimos arriba, rumbo al mediodía en este fin de semana gigante, 97.3, Franklin Rodríguez. Lo que tú dices. Música buena, alegría, sí.

Es el fin de semana gigante de 97.3, la superestación. Franklin Rodríguez, el control. Y esta luz, ¿qué es lo que le pasa? Ahí sí, el líquido ahí. Activando, señores, los precios de los combustibles para esta semana vienen bien alto, con aumentos de 8 y hasta 4 pesos. Ponga atención, que vienen durísimos. Según el Ministerio de Industria y Comercio, la gasolina premium sobrepasará los 331 pesos esta semana. Así es que la gasolina premium estará costando 331 pesos, un aumento de 8 pesos. Y la gasolina regular estará costando 305 pesos, aumentando 4 pesos el galón. Gloria Ceballos del Indomet está informando que hay una prealerta meteorológica en más de 16 provincias, poniendo en contexto a la población en el fin de semana, ya que muchas personas se ausentan de las noticias porque salen de viaje en el fin de semana. Dice Gloria que hay que estar atento porque entre hoy sábado en la noche y mañana domingo hay muchas probabilidades de contenido de lluvia en nuestro país. Así que estemos atentos a lo que dice el boletín de El Indomet para que no nos coja desapercibido el agua, la lluvia.

El príncipe de la bachata, Frank Reyes. Vámonos con otra del príncipe que me pidieron. 97.3, fin de semana gigante. Franklin Rodríguez, el control a esta hora.

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7: 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Bebo y bebo. Super tema de José.

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4: Y un saludo para Julián Los Camberos, el merengue romántico del mismo Luis Rafael, Amor Robado, dedicado a todas las madres. Para mi gente del Batey 3 y mi gente de Nueva York, el mismo Luis Rafael, sus puertos.

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Hoy nos vamos para el patio de José a bailar merengue típico del bueno. Hoy en el patio de José, el Pavarotti Narciso en un tremendo fiestón. No te lo pierdas. Merengue del bueno con Narciso, el Pavarotti, en el patio de José, en la entrada de San Marcos.

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presentando de los éxitos más calientes a esta hora. Hoy nos vamos. Nos vamos hoy para el patio de José, al tremendo fiestón con Narciso el Pavarotti, no te la pierdas. Merengue derecho con Narciso el Pavarotti, en el patio de José, en la entrada de San Marcos. Tremendo fiestón. Está de fiesta, de cumpleaños, bienvenido al monte. ¿Eso es donde? ¿Dónde se llama? Bueno, bienvenido al monte de fiesta de cumpleaños, muchas felicidades. Parte de amigos y familiares. 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

El swing único del típico capitaleño, las mujeres de Juan Gómez. Super tema. El típico capitaleño. Espero lo nuevo que viene rompiendo del típico capitaleño.

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El artista Willy Cass, Amor de Madre. ¡Mamá! Super tema del artista Willy Cass, cantándole a las madres.

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